0: 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Saludándote a los Palm Beaches, reportando sintonía, pidiéndome a Raúl Alejandro y también a Wisin y Yandel en los Palm Beaches y Tampa Bay. 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

Estás en Rumba 100.5. Sigues con Jaco en tu radio. Noticias de Fade. Tiene toda la industria comentando tras el lanzamiento sorpresa de su nuevo sencillo, a son de que el primer corte oficial de su próximo EP, El Club de las 19 Flores.

0: en ninguna de las áreas que estamos ahora mismo en la radio. Por ejemplo, Jacksonville, Tampa Bay quizás, pero no para nada porque se movió más hacia el noroeste para el área de Louisiana. Pero esto te tiene que poner en alerta. Ya están empezando estas tormentas a empezar a desarrollarse en el Atlántico y en el Golfo. Así que mantente preparado para cualquier momento tener que arrancar y buscar agua, gasolina, meriendas, medicina y todo lo demás. Ya lo sabes.
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0: 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Jaco en tu radio, seguimos hablando de este parásito Cyclospora, porque Taylor Fresh Foods acaba de retirar la lechuga iceberg procedente del centro de México por posible contaminación de Cyclospora. La distribución incluyó Florida, Pennsylvania, New Jersey, Maryland, Virginia y numerosos estados del sureste y Midwest. La recomendación es revisar bolsas de ensalada o lechuga ralladas afectadas, desecharlas o devolverlas, o simplemente no comer lechuga por un buen tiempo.
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A mí que me hablan de Omar. Este Marcito que está acá no es el mismo. No es el mismo que yo conocí. Y no me encanta. Así que si no va a estar el que yo conocí al principio, no lo quiero. Yo creo que ya yo me

0: Correo Alejandro, estás en el martes con Jaco.
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Estás en Rumba 100.5. Martes en la noche. Welcome to the late night. Iniciamos otra hora de tu música con Karol G, Rauw Alejandro, Shakira y lo que me quieras pedir. 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

0: 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Sigues con Jaco en tu radio y estamos muy emocionados de nuestro iHeartRadio Fiesta Latina, sábado 17 de octubre, Casey Center, Miami. 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

Got a perro. Número uno para hits y variedad en Lancaster, Rumba 100.5, Taco Tuesday con Jaco en tu radio. Pero el taco sin lechuga, ¿ok? No queremos infectarnos con el parásito.

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Rumba 100.5, Jacko en tu radio. Me gustaría que reportes tu sintonía ahora mismo. Entra en la aplicación de iHeartRadio, busca Rumba 100.5 y dale ahora el microfonito rojo, el Talkback. Estamos en vivo en los estudios.

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0: 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Deseándote desde ya un feliz miércoles por la madrugada. Joiniste en tu radio por tu emisora favorita, número uno para hits y variedad.
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Trayéndote música de Tiny junto a Karol G. Única, sonando en tu emisora favorita. Número uno para hits y variedad.

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0: Estás en Rumba 100.5. Estoy disfrutando juntito a ti de la madrugada de este miércoles, mitad de la semana. Ya vamos por el día 22 de julio. Joanny está en tu radio por tu emisora favorita. Número uno para hits y variedad.
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Estás en Rumba 100.5. Música de aventura. Don Omar, ella y yo sonando en tu emisora favorita, número uno para hits y variedad.

0: 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Bueno, y arrancamos con las informaciones por aquí por tu emisora favorita. Oye, hubo sentimientos encontrados sobre el primer medio tiempo del Mundial y yo te tengo los detalles en minutos. Quédate ahí, Giovanni está en tu radio.
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0: con las canciones que te gustan de Romeo Santos y Vélez.
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0: 100.5 con Joanny en tu radio. 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

0: Europa 100.5, número uno para hits y variedad en Lancaster. Continúo disfrutando contigo de este hermoso miércoles, mitad de semana. Joanny está en tu radio por tu emisora favorita, número uno para hits y variedad.
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0: 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Bueno, y como te estuve comentando, fue el primer show de medio tiempo en la historia de una final del mundial inspirado en el formato del Super Bowl. Participaron Madonna, Shakira, los BTS, Justin Bieber y Burna Boy. El espectáculo fue producido, pues, por Global City y curado por Chris Martin de Coldplay. El entretiempo duró cerca de 27 minutos, mucho más de lo habitual, y eso generó críticas de aficionados y figuras del fútbol. Joanny está en tu radio por tu emisora favorita, número uno para hits y variedad.
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0: 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Estás disfrutando de tu emisora favorita, número uno para hits y variedad, Joanny, en tu radio. Sube el volumen, que en esta madrugada la estamos pasando rico. No le cambies.
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0: 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Seguimos disfrutando de tu emisora favorita, número uno para hits y variedad, y en solo minutitos te voy a hablar de la empresa Taylor Farms, que decide retirar del mercado cientos de miles libras de lechuga de 27 estados como prevención al brote de ciclospora. Te tengo los detalles en minutos. Quédate ahí, que estás en tu emisora favorita, número uno para hits y variedad.
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0: 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Imposible aburrirte a esta hora de la madrugada. Joanny está en tu radio por tu emisora favorita, número uno para hits y variedad. Y por ahí, más adelante, te traigo a Raúl Alejandro junto a Liano. También llega Maluma, Eladio Carrión, entre otros más.
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Te pongo a bailar con música de Tiny junto a Karol G, única sonando en tu emisora favorita, número 1 para hits y variedad.

0: 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Y como te estuve comentando, pues Taylor Farms amplió el retiro voluntario de productos de lechuga, pues provenientes del centro de México debido a un posible conexión con un brote multiestatal de ciclospora, un parásito que ha enfermado a personas en distintas partes de Estados Unidos. El retiro incluye 25 productos de lechuga rallada y mezclas para ensalada, con fecha de consumo preferente de hasta del 3 de agosto. Además, Ciclos, pues el mayor distribuidor de alimentos del país, ordenó a sus clientes dejar de distribuir estos productos y destruir cualquier inventario existente. 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

0: 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Estoy acompañándote a ti, madrugador, a esta hora de la madrugada. Joanny está en tu radio por tu emisora favorita. Feliz miércoles, mitad de semana.
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Aquí te traigo música de Wisin y Yandel. Llamé pa' verte, sonando en tu emisora favorita.

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4: Yo conmigo, yo con él, él delante y yo tras él. Buenos días por la mañana. Hoy es miércoles 22 de julio. Good morning, Dayanara.
5: Hoy sí es miércoles.
4: Hoy sí. Dayanara se cree todos los días miércoles.
5: No sé por qué me gusta el miércoles.
4: She likes Wednesday.
5: I like ombliguito de semana.
4: Like ladies happy, night or happy. Something? Happy hour somewhere? Some
5: maybe,
4: bar you're going to?
5: Maybe. Mm-hmm. Why not?
4: Mm-hmm.
5: Early. Super early.
4: DJ Extreme, buenos días, ¿cómo estás?
6: What's up?
4: What's happening, Jaro Valenzuela?
6: Yo, ¿cómo está eso?
4: No, tranquilo, chilling.
6: Ah, tú sabes.
7: Oye, bling bling ese que tiene Jaro puesto, eso de verdad, qué linda está la cadena.
6: Gracias.
7: Es Cuban Link, ¿no?
6: Sí, ya tú sabes.
7: Qué lindo.
5: Era.
7: Jaro, ¿qué estás haciendo esta tarde? ¿Quieres ir a Monsan?
5: Ay.
4: Oh.
6: Vamos.
4: Parece que hay un romance.
6: Llevan a Taco Bell.
4: Chumale, llevan a Taco Bell para que le dé pase.
5: Explosive.
4: Explosive diarrhea.
8: Let me stop, porque Taco Bell puso un statement ayer y dijeron,
5: dijo?
8: Oye, mi gente, nosotros nos preocupamos mucho sobre la salud.
5: Bendito.
8: Como quien dice, está bueno los chistes, pero ya, suéltanos.
6: Pero that's old news, porque Taco Bell siempre te da... Before this, parásito.
5: No news.
4: Oye, pero
5: no.
4: Qué rica es la comida de Taco Bell.
6: Oh, yeah. Man. Y más a las 4 de la mañana.
4: Oye, but they did get hit hard. And you know what? They're the first ones that responsibly stood up and said, like last week, we were estábamos hablando con el doctor Isa, que ellos, mm-hmm. ellos mismos voluntariamente levantaron la mano y dijeron, oye, vamos a retirar la ensalada sí. porque pensamos que por aquí es la vaina, que sí o que sé cuándo. So, fueron responsables con toda esta cuestión.
5: Claro.
4: Hablando del doctor Isa, estará con nosotros más adelante para hablar acerca de qué comidas se han identificado los expertos en el país que deberíamos de evitar porque te pueden dar ese explosivo. Buenos días, Julio. Buenos días, familia. 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Good morning. Feliz amanecer. Trae en la clavada telefónica. Pete Hegseth, que es el director del Departamento de Guerra de los Estados Unidos, dice que quiere hacer una prueba de testosterona a todos los soldados. Es su plan, prueba de testosterona. Le dimos un nombre que yo creo que es un movimiento
5: sí.
4: que puede funcionar.
5: Claro.
4: Make America Macho Again. Las siglas en español, MAMA.
9: Make America Macho Again. Su llamada puede ser grabada para fines de evaluación de testosterona. Estamos reclutando voluntarios para la extracción manual de muestras de testosterona. Si usted desea extraer testosterona con las manos, marque el 1. Si usted desea extraer testosterona sin manos, marque el 2.
4: Super funny, la clavada telefónica la vas a escuchar a las 7:10, 8:10 y 9:10 esta mañana. Bueno, en TikTok se ha formado un gran debate sobre quién debe tener prioridad, la pareja o la amistad. Escucha lo que dice esta española.
10: Los amigos van antes que los novios, porque claro, los novios pueden fallar, pero los amigos siempre están ahí. De bastante gracia esta frase. Yo pienso que la amistad, obviamente, la tienes que cuidar como tienes que cuidar todo en la vida. Lo que también voy a decir que yo he sufrido igual o más por relaciones de amistad que por algún daño que me hayan podido hacer alguna relación sentimental.
4: Ok, ¿qué tú crees? ¿Quién debería estar primero y quién va primero en tu relación? O sea, ¿tu pareja o tus amigos? ¿Y cuál ha sido tu experiencia? Háblanos desde ahora en el WhatsApp 305-605-9494. Estados Unidos aprobó un parol humanitario para el rapero y preso político cubano Michael Osorbo, uno de los intérpretes de Patria y Vida y una de las voces más criticadas del régimen cubano. Osorbo está cumpliendo una condena de 9 años, 9 years de prisión desde el año 2021. Fue arrestado semanas antes del 11J, esas demostraciones en Cuba. Esto fue lo que me dijo a mí Michael Osorbo un par de días antes de ser arrestado.
11: El cambio real, radical, a una democracia va a venir del cubano que está dentro de la isla. Y ese es mi deber, aunque pierda el cuerpo, hermano, aunque pierda la vida. Mi deber es decirle al cubano que está dentro de la isla, basta ya. Tú tienes que salir para la calle. Hacerte saber, Enrique, que tanto yo como Luis Manuel tenemos el cuerpo. El cuerpo de nosotros no existe. Lo único que nosotros dominamos es la mente y el corazón. Pero el cuerpo quizás en cualquier momento lo perdamos. Yo estoy alto para, yo y Luis Manuel estamos altos para perder el cuerpo, no importa. Pero la idea va a ser la misma básica: libertad. No más dictadura, no más Castro. Libertad. No dialogamos. Con los Castros no se dialoga. Con los delincuentes no se dialoga. Patria y vida, mi hermano.
4: Ese tipo lo tiene bien puesto. Y siempre contigo. Hashtag Free Osorbo. Free Osorbo. Michael Osorbo, esas fueron las palabras de él días antes de ser arrestado en la isla. Recibió aprobación ahora por motivos políticos. Recibió ahora la aprobación de parol. O sea que puede ser, aunque esté condenado ya 9 años, uh-huh, cumplió 5 años.
1: Exacto.
4: Igual que Alcántara, y puede ser que lo veamos aquí en Miami próximamente. Ha recibido la aprobación del parol, todavía permanece bajo custodia en Cuba y ahora todo depende de las autoridades cubanas que autoricen su salida del país. La noticia llega pocos días después de que el también opositor, su compatriota y gran amigo Luis Manuel Otero Alcántara, fue liberado este fin de semana, llegó a Miami también. Buenos días.
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4: El hijo de Ricky Martin dice que está cansado de que lo comparen con su padre. Dejen que escuchen las palabras de él. It's coming up next, aquí en el show de Enrique Santos, con Dayanara Torres. Buenos días, hoy es miércoles. Llegó Bizarrap con el Big Boss, Daddy Yankee. Music Sessions, volumen 66. Buenos días.

0: Daddy Yankee. Valentino, el hijo de Ricky Martin, pidió públicamente que dejen de compararlo con su padre.
1: Es Valentino Martin, no Ricky Martin.
2: Valentino Martin apareció en Instagram la noche del 20 de julio para hacer un llamado y pedir que no lo comparen con su papá, Ricky Martin.
1: Lo que yo estoy diciendo es que, por favor, no me comparen a mi padre. Yo entiendo que yo soy su hijo, pero si ustedes me van a seguir, ustedes me van a seguir porque soy Valentino y nada más.
2: Varias veces se disculpó con sus seguidores por su mensaje y reconoció amar a su padre y sentirse orgulloso de ser su hijo. Sin embargo, hizo hincapié en que le lastima que se asegure que sus habilidades en el baile se derivan por el cantante y no por su trabajo arduo.
1: Miente. Eso me duele. Eso me duele. Y siempre comparándome a mi padre. De nuevo. O sea, por favor. Ustedes tienen que entender. Solo porque yo soy su hijo, no somos la misma persona.
2: El video de Tino duraba 13 minutos. Sin embargo, después lo eliminó.
3: Es igualito, ¿qué te parece? Pai.
4: ¡Ay, bello! Hey, ¡es hermoso!
0: Tiene la cara igualita a Ricky Martin. Eso es
4: innegable. ¡Hermoso! ¡Qué bello es!
0: Esto todo comenzó porque online él estaba apoyando a España y entonces los hinchas de España en las redes sociales, según tengo entendido, ¿no? Lo de Argentina, perdón. Sí, él apoyó
4: a España.
0: A España. Uh-huh. Él apoyó a España y los hinchas de Argentina empezaron a bombardearlo con todo lo que ha hecho Argentina con tu padre, Ricky Martin. ¿Cómo es posible que tú, siendo hijo de Ricky, estés apoyando a la selección equivocada? Oh, que han hecho,
4: pero
0: los
4: eso es otro tema. Eso también es otro tema, pero de verdad que están un poquito fuera de control. Está bien que todo el mundo que tú vayas a España o que tú vayas a Argentina, no quiere decir que tú odies a ninguno de los dos, es que la gente ya no puede tener uno.
0: Todo en el mundo hoy en día, el mundo entero rodea a través de la controversia, del desacuerdo, en poner una persona contra otra persona, en los comentarios, en las redes sociales.
4: Pero una persona me criticó aquí, hay gente, el post de nosotros.
0: Hay gente que, pero eso es constante, Dayanara.
4: ¿Qué desilusión, Dayanara, que vas a España? Oye, dije que voy a los dos, cualquiera de los dos me hubiese hecho feliz. Me encanta España, iba a España, pero ¿qué tiene de malo que a ti te gusta un equipo?
0: Es verdad, pero es que todo es controversia, Dayanara. Es más, yo creo que es una falta de respeto que tú vengas aquí todo el día con el pelo ese negro. Cuando el negro es algo oscuro y esto es un show mañanero,
4: y
0: es en la
4: yo
0: mañana
4: era rubia.
0: Y debería ser algo bonito, algo que se refleje.
4: Óyeme.
0: Que refleje la mañana, que refleje algo bonito, ponte algo azul,
4: todo
0: bonito.
4: Todo el mundo tiene como que un la gente está
0: vamos
4: muy
0: a pelearnos
4: mal
0: con todo el mundo.
4: La gente está bien bélica.
0: Todo el mundo está peleado con everybody. Oye, pero los hijos de famosos, y la lista es larguísima, debe ser una gran responsabilidad.
4: Me da pena con él.
0: It's a blessing and it's a curse también. Ajá. Miley Cyrus, Enrique Iglesias, Willow y Jaden Smith, que son los hijos también de Jada Pinkett.
5: You gotta deal with it. People are gonna compare you to your dad and anything you do, los hijos tuyos.
4: A mí, a cada rato. Y tus nenes cantan. Déjenlos en paz. O sea, es como que la gente de verdad no les da ese espacio para que ellos se encuentren ellos mismos. Déjenlos ser.
6: Es muy poca la ocasión donde un hijo de un famoso tenga un talento y tenga éxito verdaderamente. Uno de los pocos casos es Tito Puente Jr., que ese toca timbales mejor que el pai.
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0: Nacho salió en defensa también, hablando de la gente que están criticando. Están acabando con Nacho por su ayuda, él y su esposa, en Venezuela, con la gente que están ahí tratando de restablecer un poco de normalidad en el país. Se lo vamos a contar a continuación. Una descarga que metió de 8 minutos en las redes sociales defendiéndose. 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
1: Oye, Dayanara, lo que estábamos mencionando ahorita, que todo el mundo, una pila de gente que lo hace, viven para criticar, como que despiertan en la mañana y quieren ver a quién quieren fastidiar. En las redes sociales se están atacando ahora a Nacho, que salió en defensa de su esposa, Melanie, después que recibieran críticas en redes sociales por donar batidos de proteína durante una jornada de ayuda.
2: Critican a mi esposa por donar batidos de proteínas a rescatistas. Donar, no vender. Porque estando ahí, te das cuenta de que la comida preparada se puede contaminar. Porque estando debajo de escombros a punto de alcanzar un cuerpo, no hay tiempo para comer, pero igual da hambre. La verdad es que no los juzgo por no saber, porque hay que estar ahí para saber. No en TikTok ni en Instagram. Cada donación cuesta dinero.
1: Lo que la gente diga o no dicen o lo que te critican en las redes sociales, uno se vuelve crazy.
3: Y gente, dejen de criticar, por favor. ¿Qué le pasa a la gente? Este mundo está tan raro, no entiendo de verdad.
1: Crazy world, it's a crazy world. Jesus. Bunch of crazy people.
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3: Hello, good morning por la mañana, miércoles 22 de julio. Buenos días a todas las personas que nos escuchan desde Miami en casa, tu 94.9, la gente que nos escuchan en Filadelfia, en Atlanta, en Tampa, nuestra gente en Boston, los fans del show, nuestros amigos de West Palm Beach, Jacksonville, Sarasota, Lancaster, en Reading también, los rumberos, gracias por escuchar. 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En 4 minutos, no te pierdas la clavada telefónica. En noticias sabemos que Pete Hegseth, el director de guerra de Estados Unidos, está implementando un plan, no es chiste, esto es serio, quiere hacerle prueba de testosterona a todas las personas que estén en el ejército y han nacido mama. Make America macho again.
4: Make America macho again. Macho, macho man. Tu llamada puede ser grabada para fines de evaluación de testosterona. Estamos reclutando voluntarios para la extracción manual de muestras de testosterona. Si usted desea extraer testosterona con las manos, marque el 1.
5: No, esto la hayamos.
4: Si usted desea extraer testosterona sin manos, marque el 2.
3: Esa es la clava que vas a escuchar en exactamente 3 minutos. Quédate ahí, super funny. Dayanara, ¿qué vamos a hablar hoy?
6: ¿De qué vamos a hablar? De la pareja. De que si las parejas o las amistades.
3: ¿Te atreves?
6: Claro.
3: Ok. ¿Quién debería de estar primero, tu pareja o tu mejor amiga?
6: En el momento que tengas una pareja, la pareja tiene que tener prioridad. Tus amigas van a estar ahí y te van a apoyar. Si se molestan porque el tiempo ya no es el mismo, es algo que se debe entender como una amistad. O sea, las amistades entienden eso. Si tú tienes una pareja, te tienen que dar el espacio.
3: ¿Tú estás de acuerdo? En el WhatsApp, 305-605-9494. Aquí en cabina, 844-YES-ENRIQUE, 844-937-3674. En TikTok se ha formado este gran debate sobre quién debe tener prioridad. Telemundo. Quiere el noticiero entrar a interrumpir aquí. Eso ahorita vienen, ahorita vamos a hablar ahí con Fernando Girón. Oye, algunos aseguran que una relación nunca debe de alejar tus amistades. Pero las prioridades cambian una vez que te cases, una vez que entras en una relación seria. Yo creo que en una amistad, si es una amistad verdadera, saludable, si es verdadera y es saludable, tú puedes no hablar con un amigo o una amiga por años y vuelven a conectar. Y es como si nada.
6: Yo amo, tengo amigas que son así mismo. Mi mejor amiga de high school, de chiquita, ella vive en Texas. Y nosotras no hablamos, no te digo, no hablamos ni siquiera una vez a la semana, ni una vez al mes. Yo creo que pasan meses.
3: Pero cuando se reencuentran, ¿qué pasa?
6: Como si nada. Eso es una verdadera amistad.
3: Exactamente. Y un verdadero amigo o amiga no te hace el guilt trip. Oye, ya tú no llamas a nadie.
6: Ya
3: tú no quieres a nadie. Te olvidaste de mí.
6: Ahora que no me necesitas.
3: ¿Te molesta eso, Harold?
7: It is what it is, bro. I mean, si la persona verdaderamente entiende tu vida, entiende lo que tú tienes, what you got going on in life, then that's a real friend.
6: Yeah. Están ahí para entender, para apoyarte. Te apoyaron todo el tiempo antes de tener esta relación. Te van a apoyar siempre, durante y después.
8: La Biblia
6: si hay después, no. No quiero decir que se va a acabar la relación, pero.
8: Dayanara, la Biblia dice que cuando tú te casas, tienes que aprestar, olvídate de las amistades, tu nueva familia, no. Tu mujer o tu esposo.
6: Olvidarte.
8: Olvidarte de toda esa otra gente, tienes una nueva familia.
6: Búscame ahí donde dice eso. Búscame la Biblia.
8: Pervertidos 14, verso 69.
6: Tú ni Biblia
3: tienes. ¿Qué es eso, Chumalería? Nunca has estado ni siquiera en una iglesia. Esa mujer entra en una iglesia y se evapora el agua bendita. Vámonos mejor con la clavada telefónica. Qué descarada.
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3: Ok, sabemos que Pete Hegseth, el que está encargado del Departamento de Guerra de Estados Unidos, ha dicho que quiere realizarle prueba de testosterona a todos los soldados. Ha comenzado el movimiento Mama, Make America Macho Again.
9: Hi, if you record your name and reason for calling, I'll see if this person is available.
4: Esto es una llamada del programa federal Mama. Make America Macho Again.
2: Macho, macho man.
9: Thanks. Please stay on the line.
10: Hello.
4: Esto es una llamada automatizada del programa federal MAMA. Make America Macho Again. Macho, macho man. Su llamada puede ser grabada para fines de evaluación de testosterona. Si usted usa una gorra roja MAGA, oprima el 1 ahora. Para verificar su nivel de testosterona. Cuando escuche el tono, diga con la voz más grave posible. Make America Macho Again. Macho, macho man.
5: Make America Macho Again.
4: Por favor, dígalo más fuerte. Con voz de hombre. Make America Macho Again. Macho, macho man, yeah. Después del tono. Boop.
5: Make America Macho Again.
4: Analizando profundidad de voz. Si durante la prueba su voz se quiebra o no da la talla, su gorra roja será retirada temporalmente para una reevaluación.
5: ¿Pero quién está dando eso?
4: Yo soy una computadora. Por favor, aguante la línea.
5: No, pero ponme un hombre ahí en la computadora, no ponme un macho.
4: Para hablar como un macho, marque el 2.
5: Oye, como un macho. Dale.
4: Ay,
5: como un macho ahí,
4: sí, ahí. Ay, no me grites.
5: No.
4: Estamos reclutando voluntarios para la extracción manual de muestras de testosterona.
5: No toca eso.
4: Después del tono digital, por favor, diga su nivel de testosterona. Después del tono digital, por favor, dinos. ¿Cuánto pesan sus testículos?
5: Bueno, hay que preguntarle a la mujer mía, bastante.
4: Después del tono, por favor, díganos, ¿cuánto pesan sus testículos?
5: Oye, pero qué es esto.
4: Esto es una llamada automatizada del programa federal MAMA. Make American Macho Again. Macho, macho man,
5: yeah. Yo no me cambio, yo nací macho.
4: Estamos reclutando voluntarios para la extracción manual de muestras de testosterona.
5: No soy voluntario, nada de eso.
4: Si usted desea extraer testosterona con las manos, marque el 1.
5: No, eso la hayamos hecho.
4: Si usted desea extraer testosterona sin manos, marque el 2.
5: No, eso es la mujer misma que se encarga de eso.
4: Analizando sus resultados.
5: Coño, no tengo paciencia, la paciencia a los 5. Oye, claro, más. Llamen a otro, coño. Yo soy trompista 100%.
4: Analizando su respuesta.
5: Ya, acá.
4: Usted ha dicho que no apoya el movimiento MAMA. Make America Macho Again. Macho, macho man, yeah. Para confirmar, marque el 1.
5: Es así, eso es macho. Los machos suenan a macho.
10: Chupapi muñeño.
4: Analizando su respuesta. Confirmando que usted es...
10: Chupapi muñeño.
4: Para confirmar que usted es...
10: Chupapi muñeño.
4: Marque el 4.
5: Oye, ni... Váyase para mí.
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0: Buenos días, gracias por despertar con nosotros. Vamos a conectar con Fernando Girón de Telemundo 51. Fernando, what's up, papi? Buenas noticias para miles de inmigrantes. Atención, un juez frenó los cambios de inmigración que podrían dejar sin permiso de trabajo a personas con asilo y TPS. Si tienes asilo o TPS, atención. Fernando, cuéntanos, ¿cuál es la buena noticia?
1: Enrique Dayanara, amigos del show, Enrique Santos con Dayanara Torres, buenos días. Varios cambios que inmigración quería implementar están en pausa, como bien dices, pudiera perjudicar a decenas de miles de solicitantes de asilo, pero también del estatus de protección temporal, que como bien dices, es el TPS. Estas nuevas reglas que pretende implementar inmigración reducirían la duración de los permisos de trabajo, que ya es bastante poco, por cierto, impondrían nuevas restricciones e incluso podrían dejar sin autorización para trabajar a muchas personas mientras esperan una decisión sobre su caso. Hay que aclararle a la gente que el estatus de protección temporal es eso, precisamente es temporal. No tiene que ver que se aprobó el asilo político o cualquier otro caso que esté en inmigración. Es un permiso que te dan mientras ese caso se resuelve o se decide que va a ser inmigración en este caso. Llena de esperanza a muchos migrantes que hacen vida en este país, que salen a la calle todos los días a trabajar para llevar el pan para su casa, para alimentar a su familia, que con mucho sacrificio lo hacen, y de implementarse los cambios preocupa porque los inmigrantes pudieran perder sus permisos de trabajo. Nosotros estamos atentos a ver qué va a pasar. Desde que Trump asumió la presidencia, realmente esto es lo que pasa, ¿no? Se sale una decisión, un juez la bloquea, sale la decisión, el juez la bloquea, y ningún caso, pues lamentablemente, tiene una decisión final.
0: Bueno. Qué lástima, qué incertidumbre para todas estas personas, ¿no? Que están, que quieren hacer las cosas de una manera correcta y todavía se le está haciendo difícil.
2: Bueno, y Argentina perdió la final, pero ahora varios de sus jugadores podrían ser castigados por la FIFA tras la pelea contra España. Cuéntanos.
1: Todos los vimos y a mí me llena de profunda vergüenza, porque realmente esto no es el fútbol y esto no es el deporte. Como varios jugadores y miembros del equipo técnico argentino, tras perder 1-0 con España, lamentablemente después del pitazo final hubo empujones, insultos, agresiones contra futbolistas españoles. Entre los investigados están los jugadores Leandro Paredes, Nahuel Molina y Roberto Ayala. La FIFA dice que va a revisar imágenes y el informe arbitral para decidir si aplica multas, suspensiones o incluso sanciones. Miren, yo les digo una cosa, es terrible cómo ver cómo estos jugadores pateaban, uno lo agarró por el cuello al otro, los jugadores españoles estaban celebrando su victoria, el equipo argentino le dio la espalda a los jugadores españoles, incluido Lionel Messi, contra quien no tengo nada. Pero bueno, señores, es un digno segundo lugar. Argentina lo dio el todo por el todo y se llevan 30 millones de dólares. Además, entonces es parte de un desaire. La selección argentina, lamentablemente pienso yo, muchachos, que no supieron manejar la frustración, ni la pérdida, ni la derrota ante España. Una gente que venía de ganar el Mundial pasado. A mí no me parece y me llena de ira y de rabia.
0: A mí igual, y nos han escrito incluso a mí, en los comentarios en las redes sociales, que, oye, ¿por qué no hablamos? Porque la manipulación, o sea, dejaron instigar, que básicamente los españoles comenzaron eso con algo que habían dicho, que sé yo, que sé cuándo, pero nada de eso justifica esa barbaridad que vimos frente al mundo entero. Y interesante,
2: mal ejemplo.
0: Súper mal ejemplo. Pero Fernando, fíjate que tú al principio dijiste, esto no es soccer, pero si te pones a analizar, es soccer realmente. Soccer nació en nuestros países y en otros países de tercer mundo donde la gente se dejan apasionar tanto y la gente, han hasta muerto gente, tú sabes, porque le van a equipo al otro. Exactamente, sí. Son los hinchas que se apasionan demasiado, los jugadores también porque han llegado en ese momento. Pero fíjate, se ciegan porque son... ¿Cuántos millones que gana? 50 millones para el primer lugar. 30 millones para el segundo.
1: El segundo.
0: Óyeme, that's a lot of money para tu país, significa muchísimo.
1: Pero otra cosa.
0: Estás representando a un país entero. Pórtense bien.
1: Claro, Argentina jugó muy bien y mucha gente no lo entiende, pero los argentinos son absolutas. Yo creo que son la afición, no me equivoco, no me dejarán mentir, más apasionada del fútbol. Lo veíamos cuando iban a los estadios. Hay argentinos que venden la casa, que venden el carro, que venden, no sé, cualquier cosa por ir al mundial. Eso lo puedo entender, pero ese fanatismo y esa pasión no puede derivar en la agresión y en la falta de respeto, mucho menos, es mi punto de vista.
0: Y fallo aquí porque se me olvida el nombre, pero solamente hay que recordarlo. lo que nos dice la historia con la selección en Colombia, por ejemplo, donde mandaron a asesinar a un jugador porque falló un gol hace no sé cuántos años atrás. Este mismo que falló y no jugó bien, hay rumores de que está amenazado y tiene miedo a entrar a
2: su propio país.
0: Tiene miedo a entrar a Colombia de nuevo porque lo tienen amenazado porque no rindió bien. En este mundial. Es una locura, verdaderamente. Oye, esta mañana estamos hablando de este fenómeno que se está dando en TikTok, donde la gente está diciendo de que prefieren sus amistades por encima de su pareja. ¿Debe haber prioridad? Escucha, escúchate esto.
3: Antes que los novios, porque claro, los novios pueden fallar, pero los amigos siempre están ahí. De bastante gracia esta frase. Yo pienso que la amistad, obviamente, la tienes que cuidar como tienes que cuidar todo en la vida. Pero que también voy a decir que yo he sufrido igual o más por relaciones de amistad que por algún daño que me hayan podido hacer alguna relación sentimental. Siento, le pesa a quien le pese y esto es así. Cuando eres más chico ves las cosas diferentes, pero conforme te vas haciendo mayor, la persona que está ahí, pase lo que pase, es tu pareja.
0: A ver, Fernando, ¿quién manda en una, o sea, aquí, ¿quién tiene prioridad? ¿Quién tiene seniority también? ¿Tu pareja o una amistad?
1: Mira, es muy complejo porque los amigos son fieles y los amigos es la familia que uno elige. Eso siempre lo hemos escuchado. Uh-huh. Y un buen amigo te puede abrir los ojos cuando existe una mala pareja o cuando está viendo que tu pareja realmente no te valora. Pero por otro lado, tu pareja se convierte en un compañero o compañera de vida. Uh-huh. Y yo creo que tiene que haber un equilibrio. Tiene que haber un balance entre una cosa y la otra porque uh-huh. la gente se emociona cuando está conociendo a una persona, se olvida de los amigos y luego los amigos están así. Uh-huh. Ah, voy a esperar a ver qué te pasa. Ah, voy a esperar. Cuidado si te va mal porque aquí yo no te vuelvo a recibir.
0: Qué feo y eso.
2: No es una amistad.
1: Se convierten y les dan celos.
0: Como
1: les
0: que están celos. Apostando.
2: Celos, sí. También.
0: Y como que quieren que tu relación falle.
2: Ay, no.
0: Eso no es una amistad.
2: That's not a friend. Es tóxico.
0: That's not a friend.
2: No.
0: That's not a friend. No.
1: Por eso yo me casé con un cochino.
0: Tú
2: y dale
0: cochino,
2: con tu
0: dale
2: cochino. Cochino. Quiero ver el cochinito.
1: El cochino que les conté el otro día. Le
2: ajá,
1: pedí
2: queremos ver. ¿Qué dijo?
1: Le pedí matrimonio, a ver si me caso. Yo los invito para la boda. Va a haber comida, pero no va a haber cerdo. No va a haber cerdo asado.
2: No.
0: Tengo miedo de preguntar. Cosa fea que le pasen al lechón
2: cerdito.
0: Ese. Fernando Girón.
1: A cada cochino le
2: llega su Navidad.
0: Fernando Girón de Telemundo, un abrazo, papi. 844 y es Enrique. El WhatsApp 305-605-9494. ¿Quién debe estar primero, tu pareja o tus amigos? ¿Has cometido un error en elegir tu pareja por encima de un friend o un friend por encima de tu pareja? ¿Estás viviendo ahora mismo una situación bien fea con esto? 844 y es Enrique. WhatsApp 305-605-9494. ¿Friends or friends or tu pareja, Julio?
4: Yo creo que esa pregunta va más para cuando uno está comenzando una relación que a la amistad siempre, tú sabes, está ahí primero. Ajá. Y como dijiste, oh, que los amigos no que apuestan a ver si va a funcionar o no. Pero ya en una relación que una pareja que está casada y ya está formada, definitely la pareja viene primero.
2: Claro.
4: Si no, muchachos.
2: Prioridad.
4: Exactly. Si no, la cosa se pone más difícil en la relación si tú vas a preferir a tus amistades. Aunque conozcas esa amistad por más tiempo que tu pareja. Eso puede
2: que
4: ser también.
2: Que es lo más seguro.
4: Sí.
0: Tú sabes lo que pasa, es que las amistades a veces se sienten como abandonadas. O se sienten como los has traicionado.
4: No. Soltero entonces.
0: Best friends.
2: Pero es cuestión de plantear una situación donde, mira, mis amistades, yo siempre me reúno con ellas, qué sé yo, los miércoles y lo voy a seguir haciendo. Es cuestión de balancearlo, tener las dos cosas. No tienes que por uno perder el otro.
0: Oh, y
2: pero
0: eso.
2: Ahí,
0: y ni hablar cuando hay problemas. Cuando tus amistades no aceptan tu pareja nueva.
2: Ajá, cuando no le
0: gusta. O viceversa, cuando tu pareja no acepta
2: saber.
0: Tus friends porque saben que son mala, you know, bad influence o simplemente no les cae bien por el motivo que sea.
5: Pero Enrique.
0: A ver, Jaro.
5: El problema viene aquí siendo así, las mujeres. Porque cuando las mujeres se juntan.
2: Las mujeres.
5: No, le dan, le meten ideas.
0: Sí.
5: No, porque él hizo esto, que eso es por. Eso es esto. Los hombres, cuando los hombres se juntan, eso es yo, vamos a beber, vamos a pasarla bien. Ah, mira lo que está allá, papá. Y se ponen a hablar de bobería. Y entonces,
0: bueno,
5: pero las mujeres no, las mujeres le
2: bobería.
5: Meten ahí.
0: Depende, Harold, también, porque esto es tanto para los hombres, para la mujer. Ni hablar cuando, por ejemplo, they're hanging out con una persona recién divorciada.
4: Oh.
0: Y de repente está saliendo ahora de nuevo a la discoteca o a las barras.
2: Yeah.
0: Y quiere que tú las acompañes.
2: Uh-huh.
0: Ashley, buenos días.
5: Madison.
0: ¿Quién manda? ¿Es ashleymadison.com? No.
6: Buenos días.
0: Buenos días, Ashley.
6: Yo creo que tiene que ver con el tiempo que tienes en la relación.
0: El tiempo y las situaciones.
4: Lanusa, wow, you just pulled a Lanusa.
0: ¿Dónde está ese tipo? Israel Lanusa, gran fenómeno de ¿dónde?
7: Nicaragua.
0: De Nicaragua. Debería ser. Primo de Julio.
2: Julio, ¿qué ha pasado?
0: Pero que sacó un disco nuevo, Look Him Up. Okay. Ashley, I'm sorry.
7: En el tema.
0: Perdón, Ashley.
2: Ashley,
0: nos,
2: go ahead.
0: Nos desconcentraste con lo que dijiste. Ok, entonces, el tiempo y.
6: You're fine. No, ya, que yo creo que es el tiempo que tienes con con tu pareja, porque al principio, obviamente, tus amigos van a ver cosas que tú no ves, pero ya al medio del tiempo que ya estás en una, like, a committed relationship, yes, your partner for sure comes first.
0: Sí, también, sí son bien intencionados, porque hay algunos friends que meten cizaña y a propósito dicen, inventan cosas, aunque no ven nada mal en esa pareja, pero no están celosos.
2: Están celosos, sí. Eso da.
0: Why them and not me?
6: That is true.
0: That's bad, right? It's like, estás gastando más tiempo. You're spending more time with him or with her and not with me anymore.
2: El guilt trip,
0: we don't hang out. El famoso guilt trip.
2: Te olvidaste de mí. Ya tú no me quieres. Ya tú no me llamas.
0: Me tienes abandonada.
2: Mija.
0: Joana.
8: Mija.
0: Joana. Dígame. Oye, ya tú no quieres a nadie. Tú no llamas aquí hace tiempo. Ya tú no me quieres.
2: She's in
0: shock.
2: Hola, Joana.
0: Es para ti el comentario, ya tú no me quieres.
8: Hola. Buenos días, ¿cómo que no? ¿Cómo están?
0: Estamos bien. Bien. Cuéntanos, Joana.
8: Muy buenos días. Bueno, en mi caso, yo a todo el mundo nos llamo amigos, porque uno tiene conocidos. Sí, yo tengo amigas que son y amigos de muchos años, y yo conservo más y prefiero mantener más a mis amigos que a la misma pareja, porque es que las parejas están y cuando tú terminas ya se terminó, pero tus amigos siempre van a estar ahí. Uh-huh. Y son amigos fieles.
0: Mm. Hay algunos que dirán, bueno, la gente que piensan así porque saben que no va a durar esa relación.
7: Exactly.
0: Que va a fallar.
2: Comienzan sabiendo.
8: No necesariamente, porque por ejemplo yo tuve una relación que duró más de 5 años. Y, o sea, era un tiempo bien considerable, hasta con planes de casarme. Sin embargo, mis amigas fue que me abrieron los ojos y por eso decidí terminar.
0: Hablando de amigos.
5: ¿Viste, Enrique, lo que te dije?
0: Yeah.
5: Las mujeres, las amigas le dijeron, no te metas con el tipo.
0: Bad influence.
2: Bueno, en ese caso la ayudaron, pero no siempre es así.
5: La mayoría de las mujeres que están solteras por culpa de las amigas.
0: A ver, danos ejemplos, Harold.
5: Mira, a ella, que diga a ella, porque ¿qué fue lo que le dijo a la amiga?
8: No, mi amiga fue que me abrió la casa porque esa persona realmente hacía cosas no debidas porque él, no sé si tendría algún problema psicológico, qué sé yo, porque él enamoraba a personas que yo conocía.
2: Anda.
8: O sea, no eran personas extrañas.
9: Ay, por favor.
8: Entonces, yo entiendo que a veces las personas...
9: Yo conozco amigas mías que tú no le puedes decir nada porque cuando yo hablo de los machos tratan de espaldas mías, tratan de acostarse con él, ¿qué te parece?
7: Bueno, culpa tuya, culpa tuya.
9: Pero entonces, pues no existe amistad, una amistad real.
7: Pero es culpa tuya porque estás hablando del dinero que tiene el doctor, el abogado, el sexo y todo.
9: Por eso yo a Dayanara, yo con mi conquista no comparto nada con Dayanara porque yo sé que ella también es.
2: ¿Qué?
9: Está buscando y es capaz de tumbarme 2 o 3 abogados.
2: No, mija.
0: Vámonos con Luis. Gracias, Joana. Oye, Joana, que llama de Fort Myers. Gracias a toda la gente que nos escuchan en Fort Myers. Thank you. Luisito.
2: Fort Myers.
10: Buenos días.
0: Buenos días, papi. ¿De dónde nos llama?
10: Buenos días. De Cape Coral.
0: Cape Coral in the house. Florida. Nice. ¿Es cierto que todo el mundo se está mudando para allá?
10: No, demasiado.
0: Oye, tengo gente de New Jersey. Me voy a mudar para Florida. ¿Dónde? Cape Coral. Gente de que conozco que nos escuchan en Atlanta. Pero me voy a mudar para Florida. ¿Dónde? Miami. No, Cape Coral. Cape Coral aguanta tanta gente.
10: Pues imagínate, ha crecido tanto, yo no sabía que era tan grande esta ciudad.
0: Increíble. A ver, Luisito, ¿tus amigos mandan en tu relación o es tu mujer que manda?
10: Mira, esto es una relación de dos. Yo llevo muchos años, he tenido muchas relaciones fallidas, desafortunadamente. Uh-huh. Pero es algo muy importante que las amistades son las amistades. Yo tengo amistades desde la universidad. Y te cuento de que ellos... El día que nos llamamos es como si, como decía Dayanara, es como si estuviéramos hablando todos los días.
0: Ese macho tuyo de verdad, ese es tu socio, que tú lo puedes llamar.
2: Amistad.
0: No han hablado hace 5 años, tú lo llamas, ¿y cómo se llama Luis?
10: Él se llama Conrado Arroyo, él es de New Jersey.
0: ¿Qué? ¿Conrado
2: Arroyo?
0: ¿Cómo se llama el tipo?
10: Conrado.
0: ¿Qué?
7: Conrad. It's Conrad in English, so they named them.
0: Nunca he escuchado ese nombre en español, Conrado.
2: Yo tampoco, fíjate.
0: Conrado.
10: Pues, imagínate.
0: Entonces, Luis.
10: Es Boricua, imagínate.
0: Es Bori. Ah, ¿hace qué tiempo no hablas con él?
10: Pues hace varios años.
2: Vamos a llamarlo.
10: Ya llevamos como 7 años.
0: Hace siete años y tú puedes llamar. Ahora mismo tú puedes llamar a Conrad, tú le llamas y dices,
11: Conrad, ¿cómo estás, compadre? Hace 7 años que no nos vemos. ¿Por qué no nos damos unas cervezas y jugamos las espadas?
2: ¡Ey! ¿Qué es eso? ¡Ey! ¿Pero por qué las espadas?
10: Desde jóvenes y es como si nunca hubiera pasado los años. Y no, y pues ya como te digo, la relación de cuando uno escoge una pareja es muy importante también alimentar esa relación. Uno no puede irse con una segunda opción.
9: Hay muchos
10: casos. Cuando tú te vas con una segunda opción.
9: Cállate, Luis. Hay muchos casos donde la segunda opción para los machos es otro best friend y sí son gay en el closet.
2: Ave María, señor.
0: Se llama bromance.
10: No, pero igual.
0: Exactamente.
10: ¿Me entiendes?
2: Pero él dice cultivar.
10: En una relación se debe cultivar.
0: Claro que
2: sí. Pero tú la cultivas cada 7 años.
0: Y no hay nada malo en eso.
10: No. Estamos hablando cuando estaban hablando que si preferían la relación de una pareja o de las amistades.
2: Ah, ok.
9: Podemos realizarle una prueba de testosterona a Luis. ¿Tú eres
10: Mama? Seguro, ¿por qué no?
9: Tú eres de parte del movimiento Mama. ¿Cómo es, Enrique?
0: Make America Macho Again. Felicidades, Luisito. Bienvenido al club.
10: Bueno, igualmente, muchas gracias.
0: Igual,
10: gracias,
0: esto para ti.
12: Luis. We have a macho man form.
0: Pero aquí, esto para él. Macho man for you. Macho, para Luis y Conrad. Pueden pasar los años.
2: Y no importa.
0: Pero siempre se apoyan.
7: Mira, pero la diferencia en la historia que contó Luis de su amigo, 7 años, no ha hablado con él y puede contestar, llamarlo
2: como si nada.
7: Eso no pasa con las mujeres. Mujeres seguramente, y no lo digo por todas, pero que he visto, ahora que ella no tiene pareja, quiere estar sola y quiere ser amiga. De nuevo.
0: María, se ve, es común en tus círculos de amigas, cuando estás en una relación, te empiezan a dar unfollow en el TikTok y en el Instagram.
13: Justamente eso era lo que iba a comentar ahorita. ¿Qué? Buenos días, muchacha.
0: Suelta.
13: Yo ahorita estoy en una relación, digamos, a distancia. Yo estoy aquí en Broward y mi novio vive en Orlando. Entonces, cada cierto 2 semanas yo voy para allá. Entonces, cuando mis amigas quieren hacer un cruise plan, viene y dice, ya María se va a ver a su body. Y como que, yo las alimento a ustedes, amistad. Un viernes, un sábado, el próximo fin de semana me toca alimentar y cuidar mi relación. Porque, como dicen, venta que no se cuida, venta que se pierde.
2: Yep.
13: Entonces, pero sí he notado esa parte, pero ya de parte de mis amigos es como que, amigo parones, hombres. Pues María va para allá, pues lo planeamos para otro fin de semana, no importa. Pero mis amigas mujeres sí, es como
2: ya, donde
13: aquel.
0: ¿Y por qué será que te dan ese guilt trip? Si tú, ¿cómo haces el viaje? ¿Manejas? ¿Te montas en el Brightline? ¿Cómo?
13: No, yo manejo.
0: Bueno, o sea, te metes 4 horas. Te metes 4, mi punto es que cada 2 semanas te metes 4 horas para ir a ver a tus amigas, ellas no aprecian eso.
7: No.
2: Al novio.
0: Either or, back, baby. She has to drive back and forth because she could live.
2: Ella está cuidando.
0: ¿Cuáles son estos sonidos? Espérate. Entonces, estamos escuchando algo. María, espérate. María, te están pegando los cachos, claro, son los cuernos. No. Te están saliendo los cuernos, María.
2: No.
13: Bueno, los cuernos se pueden pegar de ambos lados, en Broward y en Orlando.
2: Buena, María. María cuida su cartón para que no le canten bien así.
0: Qué descarada tú eres, de ganada, aplaudiéndole la gracia.
2: Sí. No, bueno, porque contestó bien, porque ustedes le están tirando a ella como le están pegando los cuernos a Dios.
7: Contestó feliz como toda Miss Universo.
2: Que cuide su cartón para que no le canten bingo.
7: Ahí está.
2: Good for you, María.
0: Wow. Dani, qué fuerte. Buenos días, Dani.
14: You're my grandma. Buenos días, Enrique. ¿Cómo están todos por ahí?
0: Estamos bien, hermano. ¿Qué te parece el debate?
14: Bueno, mira, Enrique.
0: Dime.
14: Yo te digo la verdad. Como estaba diciendo Harold, en mi día de estar soltero, yo era un bandido y yo tenía 2 panas, que esos panas son conmigo. Y debe haber un balance. Los panas míos no se pueden meter con mi mujer, ni la mujer se puede meter con los panas míos. Y es como
9: me parece que es Mama también, Make America Macho again, ¿no?
0: Cállate, Chumaleri.
14: Y es como estaba diciendo Harold, los hombres nos apoyamos cuando tenemos una mujer, pero las mujeres cuando una está soltera quiere que las otras estén solteras, porque me pasó que la mujer mía me hizo un comentario: mira, mi amiga está diciendo esto y que lo otro, y yo le dije: ¿tú quieres ver que tu amiga no es tu amiga? Y yo, ella me dijo: sí, mírame. Y yo le tiré a la amiga y la amiga me respondió de una vez para atrás. Y yo le dije: tú ves que no es tu amiga, que ella te está comentando porque ella me quiere a mí. Ella me quiere a mí y no quiere que tú te, y no quiere que, y quiere que tú te solteras también.
15: Me la tragué.
14: Y así mismo resultó. Así mismo resultó ser.
2: Anda.
0: Okay. Y ahora si tu amigo Haro, que hace años que no hablas con él, te llama y quiere ir a darse una cerveza igual a la espada, ¿aceptas?
5: La cerveza para, sí, pero la espada
14: cerveza,
5: no.
14: Para cerveza siempre estamos ready, para cerveza.
0: La cerveza no.
16: excuse me. ¿Así? I have question for you.
0: Okay.
16: Why are you gay?
0: Me voy a WhatsApp.
17: Enriquito, buenos días, Dayanara. Buenos días a todo el equipo. Muchas gracias por alegrarnos todas las mañanas. Los escucho siempre a la hora de ir al trabajo.
2: Ay,
17: y no dilato más. Bueno, sobre el tema que están hablando hoy, creo que tiene que haber un equilibrio entre la pareja y las amistades. Tengo una pareja hace 8 años, cuando lo conocí, él tenía sus amigos desde la vocacional, y yo obviamente tengo mis amigos, incluso tengo amigos desde la secundaria. Somos cubanos, los dos nos conocimos en Cuba, ahora estamos aquí en Estados Unidos. Y con decirte que todos sus amigos son mis amigos hoy, y mis amigos son sus amigos, no ha pasado nada, no ha cambiado nada, tenemos una muy bonita relación con nuestros amigos y una muy bonita relación entre parejas, así que creo,
0: ¿no?,
17: que sí, que es muy importante el equilibrio. Muchas gracias y que tengan un bonito día.
0: ¿Qué dijiste,
17: un bonito
0: eso,
17: día,
0: Chuma?
17: Todos.
0: ¿Qué fue lo que dijo Chuma?
5: Chuma dijo que esos son swingers.
9: Take a swinger to know a swinger.
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19: All right, hablemos de las Grandes Ligas. All right, ayer las Medias Rojas de Boston siguen encendidos, venciendo 6-5 a Baltimore y ya suman 14 victorias consecutivas, la segunda racha más larga en la historia de la franquicia. Lo curioso es que le cortaron una racha de 7 triunfos seguidos a los Baltimore Orioles. Los Phillies derrotaron 10-7 a los Dodgers de Los Ángeles gracias a una noche espectacular de Trey Turner, que conectó con 2 cuadrangulares y produjo 5 carreras. Cleveland también explotó, man, con 6 jonrones en una paliza, 13-4 contra Minnesota. 2 de esos fueron de Petey Halpin, un novato que ahora ya está escribiendo su propia historia, man. Seattle dejó a Cincinnati en 0, 8-0, un Grand Slam de Cal Raleigh, mientras que Tampa Bay rompió una mala racha de 5 derrotas al vencer 7-1 al equipo de Toronto. Pasando a la NBA. Bueno, la gran historia sigue siendo LeBron James. Todavía no revela dónde jugará la próxima temporada. Muchos dicen que Miami es los favoritos ahora mismo, que ahora están hasta apostando en Las Vegas contra esta decisión de LeBron James. Y bueno, la liga continúa esperando su decisión para poder determinar el calendario oficial de esta próxima temporada. Mientras tanto, disfruta de toda la acción deportiva en el día de hoy. Yo soy DJ Extreme y esto ha sido los deportes para el show de Enrique Santos.
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0: gracias, Enrique, por divertirnos las mañanas.
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0: Bueno, hoy el Come Piña del Día es para todos los que quizás sin darse cuenta han caído en una de las trampas favoritas de la dictadura castrista. Poner a los cubanos a pelear entre ellos mismos mientras el verdadero enemigo sigue tranquilo, atornillado en el poder. Luis Manuel Otero Alcántara acaba de llegar a Miami después de pasar 5 años preso por enfrentarse a la dictadura cubana. Y lo primero que veo en las redes sociales es la gente diciendo, ah, mira qué bien se ve, no parece que sufrió, que si está gordito, ese no pasó trabajo, mira el reloj, el AP que tiene puesto, quién se lo habrá regalado, que si es un vendido, que si es agente de Estado. ¿Really? ¿Really? Ahora el sufrimiento de una persona se mide por una fotografía o cómo se ve al bajarse de un avión llegando de Cuba después de 5 años de encarcelamiento en una prisión política. Hay que salir sin dientes, en una camilla y pesando 90 libras para que algunos crean que una dictadura te hizo daño. Parece que a algunos se lo olvidó que la dictadura lo manipula todo y que organizaciones internacionales de derechos humanos han documentado durante décadas denuncias sobre lo que ocurre dentro de las cárceles en Cuba. Condiciones degradantes, negación de atención médica, hambre, represalias y amenazas contra familiares y otros tratos crueles contra los presos políticos. Si sabemos que la dictadura encarcela, intenta quebrar voluntades, siembra miedo, manipula todo, todo lo manipulan, entonces, ¿cómo es posible que salgan a estas alturas a cuestionar cómo luce Luis Manuel Otero Alcántara y a medir o que quieren medir su sufrimimiento basado en una foto o el video cuando él llegó al aeropuerto internacional de Miami? Nadie sabe lo que le dijeron, nadie sabe lo que él vivió esos 5 años, nadie sabe realmente lo que tuvo que soportar durante su encarcelamiento. Todos sí sabemos que dejó familiares en Cuba, que siguen secuestrados ahí y que continúan siendo vulnerables a la presión del régimen castrista. Se les olvidó quién es Luis Manuel Alcántara, se les olvidó Patria y Vida, se les olvidó que hizo huelgas de hambre, que se cosió los labios, que literalmente se los cosió. Se les olvidó el movimiento San Isidro que él comenzó, se les olvidó que salió el 11 de julio y lo arriesgó todo a exigir libertad junto a miles de cubanos. Se les olvidó el 11J, se les olvidó que él desafió públicamente a la dictadura, se les olvidó el hashtag Díaz-Canel. Ajá. Yo no olvido lo que dijo aquí Michael Osorbo sobre él y Luis Manuel Alcántara días antes de ser encarcelados.
1: El cambio real, radical, a una democracia va a venir del cubano que está dentro de la isla. Y ese es mi deber. Aunque pierda el cuerpo, hermano, aunque pierda la vida, mi deber es decirle al cubano que está dentro de la isla, basta ya. Tú tienes que salir para la calle. Hacerte saber, Enrique, que tanto yo como Luis Manuel tenemos el cuerpo. El cuerpo de nosotros no existe. Lo único que nosotros dominamos es la mente y el corazón. Pero el cuerpo, quizás en cualquier momento lo perdamos. Yo y Luis Manuel estamos altos para perder el cuerpo, no importa. Pero la idea va a ser la misma, básica: libertad. No más dictadura, no más Castro. Libertad. No dialogamos. Con los Castros no se dialoga. Con los delincuentes no se dialoga. Patria y vida, mi hermano.
0: Eso lo dijo Michael desde Cuba, sabiendo perfectamente bien que el riesgo que corría. Y ese riesgo desafortunadamente se convirtió en realidad. 9 años lo condenaron. Luis Manuel pasó 5 años, lo soltaron, acaba de llegar a Miami. Michael Osorbo se escucha de que lo acaban de soltar y que posiblemente va a pasar por el mismo camino, que Estados Unidos lo va a recibir con los brazos abiertos y va a estar aquí en Tierra de Libertad quizás esta misma semana. That's good. Pero no podemos olvidar cómo funcionan las dictaduras. Las dictaduras no solo meten a la gente presa, utilizan el miedo, utilizan la incertidumbre, utilizan a las familias cubanas como mecanismo de presión. Hay que recordar lo que nos dijo aquí también el músico cubano Roncalunga, sentado aquí. La dictadura ha utilizado el reparto para desviar la atención.
2: Por supuesto. Por supuesto. Y además muchos de esos, de esos reparteros, por decirlo de alguna manera, le siguió el juego. Porque son personas muchas veces que los artistas tenemos una alta sensibilidad. Y yo diría que como dice Calle 13, soy como los boxeadores, manejo mal el dinero, sí. Invierto todo en mi carrera porque el arte va primero. Esos somos los artistas.
0: ¿Pero tú crees que los artistas lo hicieron conscientemente o inconscientemente?
2: Estos no, porque estos no son como los este tipo de artistas que manejamos mal el dinero porque invertimos en mi carrera. Esta gente son negociantes. Entonces estas son la gente que se paraban allí y tocaban para una plaza llena de gente con todas las instituciones del gobierno detrás en la producción de ese evento, y luego venían aquí y decían abajo la dictadura, y luego regresaban y el gobierno te decía, tenemos libertad de expresión, aquí tenemos reggaetoneros que vienen y dicen abajo la dictadura en Miami, y luego están aquí cantando, aquí no pasa nada. Pero claro, ¿qué va a pasar si tú estás cantando, te lo meto seco y te lo saco mojado? ¿A quién le importa eso? ¿Sabes? Pero cuando eres Carlos Varela, lo que tú dices pesa. Lo que tú dices pesa. Carlos Varela no tiene que pararse, ni yo, a dar un discurso, porque si yo me pongo a cantar Aguacero, la gente sabe lo que estoy cantando. Yo no tengo que poder ponerme y decir nada. Mi música habla más alto que yo.
0: Luis Manuel Alcántara es músico también. Y lo que él dice pesa. Y la dictadura sabe que lo que hacen con él pesa. Y el mundo entero está viendo. Obviamente no lo van a soltar flaco. Obviamente no lo van a soltar con un brazo partido. Obviamente lo van a preparar de la mejor condición para seguir la novela y el cuento, para que todo el mundo se crea y diga y repita lo que la dictadura quiere que tú digas en las redes sociales y que tú sospeches de él. Pero él sí estuvo encarcelado 5 años. Él sí levantó su voz. Él sí es patria y vida. Él sí es 11J, al igual que Michael Osorbo. La dictadura cubana lleva más de 60 décadas perfeccionando una estrategia: encarcelar, intimidar, manipular y sembrar desconfianza entre los propios cubanos. No caigas más en esa trampa. Luis Manuel no es el enemigo. Michael Osorbo no es el enemigo. El cubano que salió no es enemigo. El cubano que todavía no puede hablar libremente en la isla no es el enemigo. El enemigo es la dictadura castrista. Cada vez que los cubanos discuten, la dictadura divide. Cada vez que los cubanos discuten, la dictadura sonríe. No le regalemos esa victoria a la dictadura castrista. Vámonos con la clavada telefónica.
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0: Ok, sabemos que Pete Hegseth, el que está encargado del Departamento de Guerra de Estados Unidos, ha dicho que quiere realizarle prueba de testosterona a todos los soldados. Ha comenzado el movimiento Mama, Make America Macho Again.
4: Hi, if you record your name and reason for calling, I'll see if this person is available.
5: Esto es una llamada del programa federal Mama, Make America Macho Again.
6: Macho, macho man, yeah.
4: Thanks. Please stay on the line.
7: Hello.
5: Esto es una llamada automatizada del programa federal Mama, Make America Macho Again.
6: Macho, macho man, yeah.
5: Su llamada puede ser grabada para fines de evaluación de testosterona. Si usted usa una gorra roja MAGA, oprima el 1 ahora. Para verificar su nivel de testosterona. Cuando escuche el tono, diga con la voz más grave posible. Make America Macho Again.
6: Macho, macho man.
7: Make America macho again.
5: Por favor, dígalo más fuerte.
8: Con voz de hombre. Make America macho again.
6: Macho, macho man, yeah.
5: Después del tono. Boop.
7: Make America macho again.
5: Analizando profundidad de voz. Si durante la prueba su voz se quiebra o no da la talla, su gorra roja será retirada temporalmente para una reevaluación.
7: ¿Pero quién está dando eso?
5: Yo soy una computadora. Por favor, aguante la línea.
7: No, pero como un hombre ahí la computadora, vamos con macho.
8: Para hablar como un macho, marque el 2.
7: Oye, como un macho. Dale.
5: Ay,
7: como
5: no
7: un macho grite. Ahí,
5: ¿sí? Ay, no me grites.
7: No.
5: Estamos reclutando voluntarios para la extracción manual de muestras de testosterona.
7: No, pasa.
5: Después del tono digital, por favor, diga su nivel de testosterona. Después del tono digital, por favor, dinos cuánto pesan sus testículos.
7: Bueno, hay que preguntarle a la mujer mía, bastante.
5: Después del tono, por favor, díganos cuánto pesan sus testículos.
7: Oye, pero ¿qué es esto?
5: Esto es una llamada automatizada del programa federal Mama,
8: Make American Macho Again.
6: Macho, macho man, yeah.
7: Oh, soy macho, no soy macho. Yo no me cambio, yo era así, macho.
5: Estamos reclutando voluntarios para la extracción manual de muestras de testosterona.
7: No, soy voluntario, nada de eso, porque yo voluntario, nada de eso.
5: Si usted desea extraer testosterona con las manos, marque el 1.
7: No, eso la hayamos hecho.
5: Si usted desea extraer testosterona sin manos, marque el 2.
7: No, eso la mujer mía se encarga de eso.
5: Analizando sus resultados.
7: Coño, que no, no, yo no tengo paciencia, no, le llame tan la paciencia a los cinco. Oye, para, no más, más. Llamen a otro, coño. Yo soy trompista 100%.
5: Analizando su respuesta.
7: Ya, para.
5: Usted ha dicho que no apoya el movimiento Mama. Make America Macho Again. Macho, macho. Para confirmar, marque el 1.
7: Eso es macho, los machos suena macho.
9: Chupapi muñeño.
5: Analizando su respuesta. Confirmando que usted es
9: macho. Chupapi muñeño.
5: Para confirmar que usted es
9: macho. Chupapi muñeño.
5: Marque el 4.
7: Oye, váyase para mí.
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0: That's us. Dr. Issa's in the house. Okay, so Pete Hegseth es el que está encargado del Departamento de Guerra de los Estados Unidos. Dice ahora que los soldados van a empezar a chequearle la testosterona para asegurarse de que sean machos de verdad. ¿Esto es buena o mala idea? ¿Y cómo se hace prueba de testosterona, Dr. Issa?
1: Malísima idea.
0: Why?
1: La testosterona se chequea por sangre, ¿verdad? Número uno, la testosterona no tiene nada que ver con tu trabajo. No tiene nada que ver si la persona con rendimiento. Si la persona tiene baja testosterona y no tiene síntomas clínicos, no se tiene que hacer nada, no se tiene que reponer, no se le tiene que dar inyecciones.
0: ¿Cuáles son los síntomas de que uno tiene low T, que le dicen, ¿no? Baja testosterona.
1: Fatiga, falta de dormir, obstrucción de apnea. Okay. ¿Verdad? Y cansado.
2: Cansancio.
0: Vamos a aclarar porque aquí se aprende también. Esto es solamente el caso de los hombres. Hombres tienen testosterona. Las mujeres no tienen testosterona.
1: Sí, tienen testosterona también.
0: ¿La mujer tiene testosterona?
1: Sí. Y hay veces, si se baja demasiado la testosterona, si la reemplazas un poquito en la mujer se va a sentir mejor. Va a tener mejor libido.
0: Okay.
1: O sea, va a dormir mejor, la piel se le pone mejor, los músculos, pero en cantidades pequeñas.
0: Tú me dijiste, como salió esta información, tú me dijiste, esto es un error, no me gusta. ¿Por qué?
1: Porque entonces el gobierno ahora mismo está imponiendo un examen y una medicina forzándoselo a las personas. El gobierno tiene que estar dividido entre la salud y esto. Ahora, quitamos los birth controls, que ese es otro tema. Quitamos el birth control porque no queremos que la administración o que el gobierno pague por estos birth controls, pero queremos pagar testosterona.
0: ¿Cuál es más cara?
1: No importa, es una controversia. ¿Por qué nos vas a decir como médico si la persona no tiene síntomas clínicos, que la testosterona está normal o que la testosterona necesita ser reemplazada, por qué nos vas a decir que la reemplacemos? Sí, debiera ser un examen rutinario, ¿verdad? Pero también hay que ver si necesita reemplazo y si la persona lo quiere.
0: So, tú me estás diciendo a mí que esto es simplemente política para hacer que las tropas luzcan o que aparezcan más machos, diciendo nuestras tropas tienen testosterona alta. No sé, ¿cuál es el beneficio de esto? Ajá.
1: Estamos empujando los límites, porque si la persona tiene 400, digamos, la testosterona, que es suficiente para sobrevivir.
0: ¿Qué
1: y para
0: pasa
1: vivir?
0: Si te dan más de eso? ¿Se te explotan los testículos?
1: Te vas a poner más agresivo.
0: Oh.
1: Te vas a poner super irritable.
0: Okay.
1: ¿Verdad? Irritable. Te vas a poner de mal humor. Vas a actuar con más violencia. Entonces imagínate, tienes unas tropas aquí que está, digamos, sentados todos en el barracks, están hablando basura, digamos, los 32 soldados que están allí. Uno se pone bravo, saca la pistola y hay un problema.
0: A eso puede llegar un punto si te dan too much testosterone.
1: Claro.
0: Really.
1: Y muchas de las personas que si tú ves las personas psicóticas que tienen problemas, que están en la cárcel, ¿verdad? Si le das mucha testosterona, tenemos problemas. Incluso ya el estudio se hizo por el US Army lo hizo.
0: ¿Y?
1: Ya sabemos que la testosterona no afectó cómo actuaban las tropas y cómo funcionaban las tropas. El estudio está, búsquenlo por favor.
0: Wow. ¿Tú no crees que esto sea buena idea entonces?
1: No, porque entonces estamos imponiendo todas las medicinas en las personas. Entonces, ¿por qué vamos a quitar el birth control? ¿Por qué no lo va a pagar el gobierno si le vamos a pagar la testosterona a las otras personas?
3: Oye, el caso de Enrique, que tú le inyectas testosterona, ¿para qué?
0: No, yo no me inyecto testosterona. No te rías, Aaron.
4: I'm gonna say something real quick.
0: A ver, Harold, ¿tú qué eres?
1: Mira, Harold tenía low testosterone y mire, fue buen soldado.
5: Low T. Still didn't grow.
4: No, that has something to do with it. Yo, mira, un ejemplo, a nosotros cuando yo estaba en el ejército, para lo de Irak, nos metieron qué sé yo cuántas inyecciones de anthrax. De que para que supuestamente hagamos un sistema, una vacuna para la vaina del anthrax. And we didn't have a say. Se dijo, hey, eso es lo que hay, y todo el mundo tiene que coger su shot de anthrax y por ahí para abajo. Pero en realidad, un hombre que tenga más testosterona no significa que va a ser más fuerte, ni que va a ser mejor soldado, ni mejor nada. It doesn't make sense. Eso ya.
1: And that's a very good point coming from somebody that served our country.
0: A Marine.
1: Thank you, Harold.
0: So, Harold.
1: Colleague.
0: So, just to get this clear, you would you like a testosterone shot, Harold?
4: Si debido a la edad que yo tengo, todo lo recomienda.
0: Sí.
4: Y cuando se hacen your annual, dice, mira, you know what, your testosterone level is a little low. Ok, se entiende. Pero simplemente por hacerlo. Digo, porque yo soy débil. No.
3: Pero ven acá, es cierto que si las inyecciones de testosterona se las están poniendo en el cuello, en caso de Harold no se las pueden poner. ¿Dónde se las ponen?
5: ¿Qué es eso, Chuma?
0: Eso no es cierto, Chuma. All right.
5: But you know what? It could be too money related to the pharma companies.
0: Que te esté empujando la testosterona.
5: No, the government buys X amount, and who's a win there? Huh? Who wins?
1: Yeah, absolutely. And it's,
0: no, eso en Estados Unidos no pasa.
1: No.
4: No.
0: All right, so Dr. Issa ya no queda. Dr. Issa se va a poner la gorrita. El Maja.
1: El Maja.
0: El Mama. El Mama. Mama. Sí, sus siglas en español, Mama. Make America Macho Again.
1: Macho Again.
0: Ok, podemos hablar del brote de la diarrea explosiva.
2: Sí, continúa.
0: Por fin esta vaina está bajo control. Estamos descargando menos o siguen las explosiones, doctor.
1: No, han seguido las explosiones. Incluso los casos subieron esta semana. Really? El fin de semana, sí, en Broward County y en Dade County subieron. Y todavía no sabemos de qué finca o de qué lugar viene esto. Okay. Ya sabemos que es la lechuga. Uno de los biggest retailers aquí en Estados Unidos ya quitó todas las lechugas. ¿Puedo decir el nombre, DJ?
3: Sí,
1: Walmart lo quitó ya del mercado y no está vendiendo esa lechuga. Así que tenemos que tener cuidado con... Y todavía no sabemos qué otros vegetales. Tenemos que tener bastante... Okay. Las personas que comen ensalada, digamos, como Dayanara.
0: So, tu recomendación
2: yo
0: ahora...
2: Yo como poquita ensalada, mira, yo como más.
0: Dayanara y yo íbamos a comenzar la dieta de ensalada, pero desafortunadamente pero no podemos porque está esta cuestión.
1: Ay, Enrique, entonces vas a
2: postponer diet.
1: Qué buena excusa, ¿verdad?
0: So, para evitar que te saquen una AK-47 y dispares por tu casero, deberíamos de toda la ensalada, por ahora, pausa la ensalada.
1: Lo menos empezando con la lechuga y con todas los vegetales que no tengan una cáscara. Cáscara. Los berries también porque tienen esos creases.
0: Strawberry, blueberry, cranberry.
2: Strawberry.
0: Evitar toda esa vaina.
1: Evitar eso por ahora y las lechugas.
0: Ok. Se nos acabó el tiempo, pero antes que te vaya, tenemos una pregunta de una de nuestras fans.
6: ¿Por qué los médicos se van de... tanto, o sea, ¿por qué? Quiero saber, no importa la especialidad, todo, cirujano, neurólogo, ginecólogo, son retañeros los médicos, ¿por qué es eso? O sea, ¿es una obligación? Si sos médico, ¿tenés que ser retañero? O si sos retañero, ¿tenés que ser médico? ¿Cómo es? Tengo esa duda. A ver, y díganme, médico.
0: ¿De qué color era el jacket que tenía puesto la muchacha en el video?
1: ¿Tenía jacket?
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1: Oye, Dayanara, lo que estábamos mencionando ahorita, que todo el mundo, yep, una pila de gente que lo hace, viven para criticar, como que despiertan en la mañana, Dios mío, y quieren ver a quién quieren fastidiar. En las redes sociales se están atacando ahora a Nacho, que salió en defensa de su esposa, Melanie, después que recibieran críticas en redes sociales por donar batidos de proteína durante una jornada de ayuda.
2: Critican a mi esposa por donar batidos de proteínas a rescatistas. Donar, no vender. Porque estando ahí, te das cuenta de que la comida preparada se puede contaminar. Porque estando debajo de escombros a punto de alcanzar un cuerpo, no hay tiempo para comer, pero igual da hambre. La verdad es que no los juzgo por no saber, porque hay que estar ahí para saber. No en TikTok ni en Instagram. Cada donación cuesta dinero, cuesta esfuerzo. Y mi esposa no es la dueña de la compañía para la que trabaja. Todo lo que entrega de su marca tiene que pagarlo ella. Si desprecias el negocio de cualquier persona e intentas desprestigiar la calidad de los productos que vende, si a ti no te gusta lo que hace, eso es problema tuyo, porque es legal. Unos invierten su tiempo en hacer dinero y ayudar, y otros en criticar a quienes hacen dinero, por eso no tienen, y tampoco ayuda. Pero eso que hacen ustedes, ¿para qué lo hacen? ¿No es para sacar provecho? ¿O es solo para convertirse en alguien reconocible? Yo prefiero el oportunismo de quienes hemos estado presentes, equipo y familia presentes, aún en pausas de trabajo y una gira en Europa que se extiende hasta el 12 de diciembre. Con dinero propio hemos ayudado. Dinero no generado en mi país.
1: Es fuerte.
3: Me encantó.
1: El simple hecho de que, o sea, los productos lo vende su mujer, pero ella aquí en este caso lo está donando, es lo que está a su alcance.
3: Ella no está vendiéndolos, ella vino a donar y es exactamente lo que él dice, no hay tiempo, la gente que está ahí rescatando están pensando en salvar vidas, no tienen el tiempo de sentarse a comer arroz, habichuela, ¿entiendes? Una batida, qué perfecto.
1: Yeah. Otro ejemplo de que uno tiene que ser lo que mande el corazón y lo que te dicte el corazón y lo que te diga tu conciencia y tirar para adelante, porque si vives tu vida basado en lo que la gente digan o no dicen o lo que te critican en las redes sociales, uno se vuelve crazy.
3: Y gente, dejen de criticar, por favor. ¿Qué le pasa a la gente? Este mundo está tan raro, no entiendo de verdad.
1: Crazy world, it's a crazy world. Jesus. Bunch of crazy people.

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3: 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Good morning, feliz amanecer. Today en la clavada telefónica, Pete Hegseth, que es el director del Departamento de Guerra de los Estados Unidos, dice que quiere hacer una prueba de testosterona a todos los soldados. Es su plan, prueba de testosterona. Le dimos un nombre que yo creo que es un movimiento que puede funcionar.
4: Claro.
3: Make America Macho Again. Las siglas en español, MAMA.
5: Make America Macho Again. Su llamada puede ser grabada para fines de evaluación de testosterona. Estamos reclutando voluntarios para la extracción manual de muestras de testosterona. Si usted desea extraer testosterona con las manos, marque el 1. Si usted desea extraer testosterona sin manos, marque el 2.
3: Super funny, la clavada telefónica la vas a escuchar a las 7 y 10, 8 y 10 y 9 y 10 esta mañana. Estados Unidos aprobó un parol humanitario para el rapero y preso político cubano Michael Osorbo, uno de los intérpretes de Patria y Vida y una de las voces más críticas del régimen cubano. Osorbo está cumpliendo una condena de 9 años de prisión desde el año 2021. Fue arrestado semanas antes del 11J, esas demostraciones en Cuba. Esto fue lo que me dijo a mí Michael Osorbo un par de días antes de ser arrestado.
6: El cambio real, radical, a una democracia va a venir del cubano que está dentro de la isla. Y ese es mi deber. Aunque pierda el cuerpo, hermano, aunque pierda la vida, mi deber es decirle al cubano que está dentro de la isla, basta ya. Tú tienes que salir para la calle. Hacerte saber, Enrique, que tanto yo como Luis Manuel tenemos el cuerpo. El cuerpo de nosotros no existe. Lo único que nosotros dominamos es la mente y el corazón. Pero el cuerpo, quizás en cualquier momento lo perdamos. Yo y Luis Manuel estamos altos para perder el cuerpo, no importa. Pero la idea va a ser la misma, básica: libertad. No más dictadura, no más Castro. Libertad. No dialogamos. Con los Castros no se dialoga. Con los delincuentes no se dialoga. Patria y vida, mi hermano.
3: Ese tipo lo tiene bien puesto. Y siempre contigo. Hashtag Free Osorbo, Free Osorbo. Michael Osorbo, esas fueron las palabras de él días antes de ser arrestado en la isla. Recibió aprobación ahora por motivos políticos, recibió ahora la aprobación de parol. O sea que puede ser, aunque esté condenado ya 9 años, uh-huh, cumplió 5 años.
4: Exacto.
3: Igual que Alcántara, y puede ser que lo veamos aquí en Miami próximamente. Ha recibido la aprobación del parol, todavía permanece bajo custodia en Cuba y ahora todo depende de las autoridades cubanas que autoricen su salida del país. La noticia llega pocos días después de que el también opositor, su compatriota y gran amigo Luis Manuel Otero Alcántara, fue liberado este fin de semana y llegó a Miami también. Buenos días.
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3: El hijo de Ricky Martin dice que está cansado de que lo comparen con su padre. Dejen que escuchen las palabras de él. It's coming up next, aquí en el show de Enrique Santos, con Dayanara Torres. Buenos días.
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3: Ok, sabemos que Pete Hegseth, el que está encargado del Departamento de Guerra de Estados Unidos, ha dicho que quiere realizarle prueba de testosterona a todos los soldados. Ha comenzado el movimiento MAMA, Make America Macho Again.
7: Hi, if you record your name and reason for calling, I'll see if this person is available.
5: Esto es una llamada del programa federal MAMA, Make America Macho Again.
8: Macho, macho man, yeah.
7: Thanks. Please stay on the line.
9: Aló.
5: Esto es una llamada automatizada del programa federal MAMA, Make America Macho Again.
8: Macho, macho man, yeah.
5: Su llamada puede ser grabada para fines de evaluación de testosterona. Si usted usa una gorra roja MAGA o Primal 1 ahora. Para verificar su nivel de testosterona. Cuando escuche el tono, diga con la voz más grave posible. Make America macho again.
4: Macho, macho, man.
9: Make America macho again.
5: Por favor, dígalo más fuerte.
10: Con voz de hombre. Make America macho again.
11: Macho, macho, man.
5: Después del tono. Boop.
9: Make America macho again.
5: Analizando profundidad de voz. Si durante la prueba su voz se quiebra o no da la talla, su gorra roja será retirada temporalmente para una reevaluación.
9: ¿Pero quién está dando eso?
5: Yo soy una computadora. Por favor, aguante la línea.
9: No, pero como un hombre y la computadora, vamos con macho.
10: Para hablar como un macho, marque el 2.
9: Oye, como un macho. Dale.
5: Ay,
9: como
5: no
9: un macho y estima ahí.
5: Ay, no me grites.
9: No.
5: Estamos reclutando voluntarios para la extracción manual de muestras de testosterona.
9: No toca eso.
5: Después del tono digital, por favor, diga su nivel de testosterona. Después del tono digital, por favor, dinos cuánto pesan sus testículos.
9: Bueno, hay que preguntarle a la mujer mía, bastante.
5: Después del tono, por favor, díganos, ¿cuánto pesan sus testículos?
9: Oye, pero ¿qué es esto?
5: Esto es una llamada automatizada del programa federal MAMA.
10: Make American Macho Again.
11: Macho, macho, man, yeah.
9: No, yo soy macho, yo no me cambio, yo nací macho.
5: Estamos reclutando voluntarios para la extracción manual de muestras de testosterona.
9: No soy voluntario, nada de eso, porque yo voluntario, nada de eso.
10: Si usted desea extraer testosterona con las manos, marque el 1.
9: No, eso la hayamos hecho.
10: Si usted desea extraer testosterona sin manos, marque el 2.
9: No, eso la mujer mía se encarga de eso.
5: Analizando sus resultados.
9: Coño, yo no tengo paciencia, no le llame tan... La paciencia a los cinco. Oye, para más. Llamen a otro, coño. Yo soy trompista 100%.
5: Analizando su respuesta.
9: Ya, para
5: acá. Usted ha dicho que no apoya el movimiento MAMA.
10: Make America Macho Again.
11: Macho, macho, man.
5: Para confirmar, marque el 1.
9: Eso es macho, los machos suena macho.
12: Chupapi muñeño.
5: Analizando su respuesta. Confirmando que usted es...
12: Chupapi muñeño.
5: Para confirmar que usted es...
12: Chupapi muñeño.
5: Marque el 4.
9: Oye, váyase para mí.
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0: Valentino, el hijo de Ricky Martin, pidió públicamente que dejen de compararlo con su padre.
1: Es Valentino Martin, no Ricky Martin.
2: Valentino Martin apareció en Instagram la noche del 20 de julio para hacer un llamado y pedir que no lo comparen con su papá, Ricky Martin.
1: Lo que yo estoy diciendo es que, por favor, no me comparen a mi padre. Yo entiendo que yo soy su hijo, pero si ustedes me van a seguir, ustedes me van a seguir porque soy Valentino y nada más.
2: Varias veces se disculpó con sus seguidores por su mensaje y reconoció amar a su padre y sentirse orgulloso de ser su hijo. Sin embargo, hizo hincapié en que le lastima que se asegure que sus habilidades en el baile se derivan por el cantante y no por su trabajo arduo.
1: Mi gente, eso duele. Eso te da, duele. Y siempre comparándome a mi padre, de nuevo. O sea, por favor, ustedes tienen que entender. Solo porque yo soy su hijo, no somos la misma persona.
2: El video de Tino duraba 13 minutos. Sin embargo, después lo eliminó.
3: Es igualito, ¿qué te parece?
4: Ay, bello. Hey, hermoso.
0: Tiene la cara igualita a Ricky Martin. Eso es innegable.
4: Hermoso, qué bello es.
0: Esto todo comenzó porque online él estaba apoyando a España y entonces los hinchas de España en las redes sociales, según tengo entendido, ¿no? Mm. Lo de Argentina, perdón. Sí, él apoyó
4: a España.
0: A España. Uh-huh. Él apoyó a España y los hinchas de Argentina empezaron a bombardearlo con todo lo que ha hecho Argentina con tu padre, Ricky Martin. ¿Cómo es posible que tú, siendo hijo de Ricky, estés apoyando a la selección equivocada?
4: Eso también es otro tema, pero de verdad que están un poquito fuera de control. Está bien que todo el mundo, que tú vayas a España o que tú vayas a Argentina, no quiere decir que tú odies a ninguno de los dos, es que la gente ya no puede tener uno.
0: Todo en el mundo hoy en día, el mundo entero rodea a través de la controversia, del desacuerdo, uh-huh, en poner una persona contra otra persona, en los comentarios, en las redes sociales.
4: Pero una persona me criticó aquí, en el post de nosotros.
0: Hay gente que... Pero eso es constante, Dayanara.
4: ¿Qué desilusión, Dayanara, que vas a España? Oye, dije que voy a los dos. Cualquiera de los dos me hubiese hecho feliz. Me encanta España, iba a España. Pero ¿qué tiene de malo que a ti te gusta un equipo?
0: Es verdad, pero es que todo es controversia, Dayanara. Es más, yo creo que es una falta de respeto que tú vengas aquí todo el día con el pelo ese negro... Cuando el negro es algo oscuro y esto es un show mañanero,
4: y
0: es en la
4: yo
0: mañana
4: era rubia.
0: Y debería ser algo bonito, algo que se refleje.
4: Óyeme.
0: Que refleje la mañana, que refleje algo bonito, ponte algo azul,
4: todo
0: bonito.
4: Todo el mundo tiene como que la gente está
0: vamos
4: muy
0: a pelearlo
4: mal.
0: Con todo el mundo.
4: La gente está bien bélica.
0: Todo el mundo está peleado con everybody. Oye, pero los hijos de famosos, y la lista es larguísima, debe ser una gran responsabilidad.
4: Me da pena con él.
0: It's a blessing and it's a curse también. Ajá. Miley Cyrus, Enrique Iglesias, Willow y Jaden Smith, que son los hijos también de Jada Pinkett.
5: You gotta deal with it. People are gonna compare you to your dad and anything you do, los hijos tuyos.
4: A mí, a cada rato. ¿Y tus nenes cantan? Déjenlos en paz. O sea, es como que la gente de verdad no les da ese espacio para que ellos se encuentren ellos mismos. Déjenlos ser.
6: Es muy poca la ocasión donde un hijo de un famoso tenga un talento y tenga éxito verdaderamente. Uno de los pocos casos es Tito Puente Jr., que ese toca timbales mejor que el país.

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1: All right, hablemos de las grandes ligas. All right, ayer las Medias Rojas de Boston siguen encendidos, venciendo 6-5 a Baltimore y ya suman 14 victorias consecutivas, la segunda racha más larga en la historia de la franquicia. Lo curioso es que le cortaron una racha de 7 triunfos seguidos a los Baltimore Orioles. Los Phillies derrotaron 10-7 a los Dodgers de Los Ángeles gracias a una noche espectacular de Trey Turner, que conectó con 2 cuadrangulares y produjo 5 carreras. Cleveland también explotó, man, con 6 jonrones en una paliza, 13-4 contra Minnesota. 2 de esos fueron de Petey Halpin, un novato que ahora ya está escribiendo su propia historia, man. Seattle dejó a Cincinnati en 0, 8-0, un Grand Slam de Cal Raleigh, mientras que Tampa Bay rompió una mala racha de 5 derrotas al vencer 7-1 al equipo de Toronto. Pasando a la NBA. Bueno, la gran historia sigue siendo LeBron James. Todavía no revela dónde jugará la próxima temporada. Muchos dicen que Miami es los favoritos ahora mismo, que ahora están hasta apostando en Las Vegas contra esta decisión de LeBron James. Y bueno, la liga continúa esperando su decisión para poder determinar el calendario oficial de esta próxima temporada. Mientras tanto, disfruta de toda la acción deportiva en el día de hoy. Yo soy DJ Extreme y esto ha sido los deportes para el show de Enrique Santos.

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0: 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Feliz mitad de semana. Buenos días. Yo soy Liliana Sánchez, acompañándote como todos los días para complacerte con tu música latina favorita. Mientras estás trabajando, tengo temas de Daddy Yankee, de Bad Bunny, también llega Shakira y mucho más aquí en La Rumba. Número uno para hits y variedad.
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Hola.

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1: Acompañándote, Liliana Sánchez. Feliz miércoles. Tengo $1,000 para ti en la próxima hora. ¿Te los quieres ganar? Entonces, descarga iHeartRadio para que cuando escuches esa palabra clave a las 11 de la mañana, tú la escribas rápidamente a través de nuestra aplicación. Y pues así de fácil estás participando, ya le sabes, con iHeartRadio. Tenemos temas de Daddy Yankee, Tego Calderón. Llega también Marc Anthony aquí en sintonía de la rumba. Número uno para hits y variedad. Ya sabes, pendiente a las 11. Buena suerte.
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0: 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Y la música latina sigue rompiendo fronteras y ahora acaba de marcar un récord histórico aquí en Estados Unidos. Un nuevo informe reveló que el 9.4% de todas las reproducciones por streaming durante la primera mitad de este año 2026 fueron canciones en español, la cifra más alta registrada hasta ahora. Artistas como Bad Bunny, Karol G, Shakira, Fuerza Régida y Peso Pluma siguen impulsando este fenómeno que demuestra que la música latina ya no es solo una tendencia, es una fuerza global. ¿Qué tal? Seguimos con más aquí en Sintonía de la Rumba.
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0: 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Y es que hay, pues, imágenes que cuentan una historia sin necesidad de palabras. Y esta podría ser la más simbólica del Mundial. Después de que España se coronara como campeona, Yamal dejó por un momento la celebración para acercarse a Messi y darle un abrazo lleno de respeto y admiración. Lo más impactante es que años atrás, cuando Yamal era apenas un bebé, Messi lo sostuvo en brazos durante una sesión benéfica del Barcelona. Casi dos décadas después, se encontraron en el escenario más grande del fútbol. Así que es un momento que muchos interpretan como el paso simbólico de una generación a otra. ¿Qué tal? Seguimos con más en La Rumba.
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0: por acompañarnos, ya sea trabajando, en casita, en tu carro o simplemente descansando. Aquí tenemos, ya tú sabes, la mejor música para hacer tu día más alegre, más divertido y lleno de buena energía. Sigue con nosotros y disfruta con tu música favorita. Regreso con más. Quédate en sintonía.
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0: Eso es obvio.
1: Ozuna, en negrito o claro y BL.
0: Si te conozco más de lo que te conoce el que dice que es tu novio.
1: Esto se llama Enemigos.
2: Perdón.

0: Ale Yorgaki sonando right now en la mezcla fuego. ¿Quién te habla? DJ Extreme, baby. We're playing it all. Me pidieron en las redes sociales, arroba soy el DJ. Tira un DM para acá que los estoy leyendo right now. O un mensaje texto, 305-614-0505. Son Mark Anthony, Wisin.
1: Dicen

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0: 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Y la ayuda para Venezuela no será solo de emergencia. YEM anunció que mantendrá sus operaciones en el país durante al menos 5 años para acompañar la recuperación de las comunidades afectadas por los terremotos. La organización estará apoyando a miles de familias con alimentos, productos esenciales, refugio y proyectos de reconstrucción a largo plazo. Una misión que busca no solo responder a la crisis, sino ayudar a levantar nuevamente a las comunidades. Seguimos con más en Sintonía de la Rumba.
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1: 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Conectados con más de tus latino hits para que bailes esta salsita. Te dejo con Marc Anthony. Tu amor me hace bien.

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0: 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Y te cuento que Tokisha y la Rosalía protagonizaron uno de los momentos más comentados de su show en Bogotá. Durante el famoso confesionario de la gira Lux Tour, Tokisha sorprendió al público al contar una etapa difícil de su vida cuando llegó a convertirse en Sugar Baby. Así como la escuchas, es que no tenía dinero ni un lugar donde vivir. Esta confesión provocó risas y aplausos mientras Rosalía le recordó la regla del espacio. Escuchamos pero no juzgamos. Después le dedicó un emotivo mensaje llamándola su perla favorita. Y claro, el momento pues se volvió viral. Seguimos con más en Sintonía de la Rumba.
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A mí tú me hablas de Omar. Este marcito que está acá no es el mismo. No es el mismo que yo conocí. Y no me encanta. 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Yo creo que ya.

0: 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Más de tu variedad continúa en tu tarde de miércoles con Karol G y Nicki Minaj. Tusa.
1: ¿Qué pasa contigo?

0: Rumba 100.5. Aprovecho para enviar saluditos a los que nos escuchan desde la oficina o en tu carro. Seguimos complaciéndote con más de tu música latina favorita para que tengas una bonita tarde de miércoles y no estés tan estresado en el tráfico o en tu trabajo. Yo soy Liliana Sánchez, también en mi Instagram como Eugeniera, y seguimos regalándote $1,000. Tu próxima oportunidad llega a las 3 de la tarde con la palabra clave. Descarga iHeartRadio para participar. Tenemos más adelante temas de Plan B, Shakira, llega Bad Bunny y mucho más en la Rumba.
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Dímelo, Corillo. ¿Qué tal? Buenas tardes. Llegó tu pana full de Long Time, DJ Chamo King, a la cabina de Rumba 92.3 y 100.5. Quiero que me acompañes hasta las 7. Ya tú sabes cómo lo hacemos. Aquí lo hacemos de la mejor forma para que tú disfrutes toda la tarde. Esta es Rumba 92.3.

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0: Dios.
1: Según dice Farruko, en esta canción que viene a continuación, él dice que ya pagué. ¿Será verdad?

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1: Yo quiero que tú me sigas en este momento en mis redes sociales, arroba DJ Chamo King. También pues yo te voy a seguir. Si tú me sigues en este momento, yo te voy a seguir de vuelta y así no hacemos pana. ¿Qué tú crees? ¿Eh? Dale, mete mano.

0: Vamos a un brequecito, hay que pagar los biles, pero en breve regreso con más música por acá por Rumba 92.3 y 100.5. Y a las 4 de la tarde tienes otra oportunidad de ganarte $1,000 con la palabra clave pendiente al principio de la hora. Y a las 5 habrá una nueva oportunidad. O sea, hoy tienes dos oportunidades para tumbarte $1,000 con la palabra clave. Y además, DJ Jonathan, lo vi que pasó por ahí hace un rato. Y el hombre está preparando la mezcla caliente a las 5 aquí en Rumba.
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va a ser nunca jamás. Dejarte solita, dejarte solo. No, papá. Yo te acompaño de lunes a viernes, de 3 a 7, por acá por tu estación favorita, Rumba 92.3 y Rumba 100.5. ¿Qué tal, Chamo King? Tu pana full de long time en cabina. Yo happy, contento, feliz de poder estar aquí con mi público en Rumba.

Saludo para Juan, por allá en el Dealer Kia, conectado con DJ Chamo King. Juan, nos vemos la próxima semana, papá. Seguimos bailando y pasándola bien. Es DJ Chamo King en cabina, tu buena full de long time, ya tú sabes. Tú me conoces, tú sabes cómo lo hacemos aquí, ¿verdad que sí?

0: 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Ya su hijo es mayor de edad, ¿verdad? 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

Oye, pendiente la próxima semana porque el Palo Magazine viene con par de eventos y lo vamos a anunciar aquí en Rumba 92.3 y 100.5. Y tú sabes que los eventos del Palo Magazine son un palo. Exacto, un palo. Pendiente a Rumba.

0: Bueno, en serio, si a mí me dicen que me van a llevar para PR, yo no lo pienso dos veces. Yo me preparo. ¿Va a llevarte para PR? Vamos, let's go. Saludo a todos los boricuas que me escuchan. Mi gente de Puerto Rico. Por ahí viene el mes de la herencia hispana. Y viene un evento, bueno, un evento no, viene un montón de eventos. Celebrando la independencia de Sudamérica, por supuesto, y de Centroamérica. Y también compartiendo con nuestros amigos puertorriqueños. Viene un evento puertorriqueño por ahí. Y no voy a decir lo que es todavía, pero prepárense. Prepárense, la próxima semana vamos a hablar sobre eso aquí en Rumba 92.3 y Rumba 100.5. Es el mixólogo en cabina, baby. Voy rumbo a las 7 de la tarde. Y recuerda que a las 5 tienes más oportunidades de tumbarte los $1,000 con la palabra clave. Y además, DJ Jonathan, el hombre se está preparando para la mezcla caliente a las 5 de la tarde. No te me vayas.
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1: Porque tú lo pediste, arrancamos con La Mezcla Caliente, el show que rompe a las 5 de la tarde por acá por Rumba 92.3 y Rumba 100.5. Buenas. DJ Chamo King, preparado para ponerte a bailar. Llegando ustedes por mi panita, Asiel Cervantes de Cervantes Remodeling.
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0: Chio con su papacito, ya los maridos pues.
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0: quiere pisar. Vamos, hombre, quesito, no te me vayas. Esta es Rumba, la de aquí.
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0: Estás en Rumba 100.5. Estamos en el miércoles, mitad de semana. Welcome to the show, Jacko en tu radio de 7 a medianoche. Con la música más caliente de todo el planeta. Y estamos traqueando a Bertha, que está en el Golfo dándole mucha lluvia. Intensa marejada, riesgos de inundaciones en el Panhandle de la Florida hasta Louisiana. Esto nos pone en alerta que estamos en plena temporada de huracanes, así que mantente siempre preparado con los esenciales.
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7: Maluma, baby.
6: Pero mi amor, no hay problema, no, no.

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0: No hay para nadie, está bien ya. No lloren. El dúo de la historia. Con Romeo, un junte para la historia. Esto es de colección, hermano. ¡Bum!
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0: 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All right, Jaco en tu radio, welcome to the show. ¿Pedirías ensalada nuevamente con todo esto del brote del parásito de Cyclospora? Porque aparentemente la FDA retiró el resultado del laboratorio que había detectado Cyclospora en una muestra de lechuga. La ciencia responsable también tiene que decir, este resultado estaba equivocado. Así que todavía hay una evidencia de que conecta el brote con la lechuga iceberg rayada. El recall continúa, pero no sé, no creo que debemos preocuparnos tanto si queremos ir a Taco Bell y ordenar nuestros favoritos tacos con ensalada, ¿right? Con la lechuga en el tope del taco. Anyways, eso es lo que está pasando, lo último que está pasando con el parásito de Cyclospora, que yo sé que te está interesando. Peace and rap, Daddy Yankee en camino, no te muevas.
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